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Pasaron ya 2 minutos de las 9 de la noche y abrimos la segunda hora de momentos musicales en Nacional Clásica. Y vamos a escuchar a continuación Leyenda, una obra de André Caplet para saxo, oboe, clarinete y quinteto de cuerdas, a cargo del ensamble Initium o Initium, según el latín que prefieran, 13 minutos aproximadamente la duración.

Final de esta obra de André Caplet, leyenda para saxo, oboe, clarinete y quinteto de cuerdas, aquí en un registro a cargo del ensamble Initium.

Pasaron 17 minutos de las 9 de la noche y vamos ahora a un momento de la ópera Il Giustino, Riom 717 de Antonio Vivaldi. Vedrò con mio diletto. La voz de la mezzosoprano Romina Basso junto a Armonía Atenea con la dirección de George Petru o Yorgos Petru.

Así pasó el aria Vedrò con mio diletto de la ópera Il Giustino, Riom 717 de Antonio Vivaldi, en la voz de la mezzo-soprano Romina Basso junto a Armonia Atenea con la dirección de George Petrup.

Seguimos compartiendo momentos musicales en Nacional Clásica. Antes de volver a la música, actualizamos los datos del tiempo en la ciudad de Buenos Aires. 9 grados la temperatura, la sensación térmica 8 grados 5 décimos, la humedad 66%. Sigue alto el registro de la presión, 1018,4 hectopascales. Hay viento del sur a 6 kilómetros por hora y el cielo se encuentra despejado. Y para mañana martes, el Servicio Meteorológico Nacional anticipa una mínima de 7 grados, una máxima de 14, con cielo ligeramente nublado a lo largo de todo el día. En la última parte del programa de hoy vamos a ofrecerles la Sinfonía Concertante para violín, viola y orquesta en mi bemol mayor, Köchel 364 de Mozart. Gidon Kremer en violín, Kim Kashkashian en viola y la Orquesta Filarmónica de Viena con la dirección de Nikolaus Anoncourt.

0: Final de la Sinfonía Concertante para violín, viola y orquesta en mi bemol mayor, que es el 364 de Mozart. Eran Gidon Kremer en violín, Kim Kashkashian en viola y la Orquesta Filarmónica de Viena con la dirección de Nikolaus Harnoncourt. Menos de 2 minutos para las 10 de la noche, cerramos aquí el espacio de momentos musicales que tiene selección a cargo de Carlos Díaz Roca y que compartimos con ustedes en la primera parte del programa con Horacio Prado en la operación técnica, en esta segunda parte Hernán Acosta en el control de audio y quien les habla, Carolina Guevara. Hacemos una breve tanda, le agradezco un mensaje a Mónica Sims, antes, perdón, nos dice desde las 18, buenísima toda la programación, ideal para la serenidad que necesitaba hoy. Nos alegra Mónica, gracias por la compañía. Ahora sí, breve tanda y los esperamos del otro lado, ya llega Industria Nacional.
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10 de la noche en punto. Bienvenidos a un nuevo capítulo de Industria Nacional, este programa que prepara Claudio Castro y que hoy va a tener como protagonista a una ópera de Alberto Ginastera. Vamos a compartir fragmentos del segundo acto de la ópera Bomarzo, que es la segunda ópera de Ginastera. Su estreno en el Teatro Colón fue impedido por el gobierno de facto del general Onganía, y Bomarzo es uno de los hitos del periodo neoexpresionista de Ginastera. Se basa en el personaje histórico de Pier Francesco Orsini, duque de Bomarzo, atormentado por su joroba y obsesionado por alcanzar la inmortalidad. En el segundo acto ha contraído matrimonio con la noble Julia Farnese, pero sospecha que ella lo engaña con su hermano menor Maerbale. El duque envía entonces a su esclavo a asesinarlo, y luego el astrólogo y alquimista Silvio prepara la pócima que dará finalmente la inmortalidad al duque, pero su sobrino Nicolás, que vio cómo asesinaron a su padre Maerbale, envenena la pócima y el duque muere. En el final, un niño pastor expresa su satisfacción con su propia suerte comparándola con el destino final del duque, y lo hace cantando el lamento de Tristán, una melodía anónima del 1300. Vamos a compartir entonces fragmentos de este segundo acto de la ópera Bomarzo de Alberto Ginastera, con libreto de Manuel Mujica Lainez, en las voces del tenor Salvador Novoa, de la soprano Isabel Penagos, de los barítonos Brent Ellis y Richard Torigi, del tenor Joaquín Romaguera y del niño soprano David Prather, junto a la orquesta de la Sociedad de Ópera de Washington con la dirección de Julius Rudel.

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0: viene Marvane. Silvio, astrólogo. Ahora es la ocasión. Ahora o nunca. Ahora he de saber cuál es la intriga con la que me deshonran. Él y Julia.
1: ¿Estás resuelto, duque? El peligro de provocar con insensata furia lo que tal vez no exista es un sueño de la imaginación que irá a oscuras.
0: Ahora has de inducirlo. Te lo ordeno. Yo me esconderé allí. Ahora o nunca. Hace años que me ahondan una llaga los hierros encendidos de la duda. Tengo que saber.

0: Ulysses, Tentador,
1: Lara Cestuia.
2: Mi padre va descendiendo hacia la cámara de la duquesa Julia.
0: Ay, Julia, ay, Julia, yo llego.

0: sentito, perfido, sopra con esto, Abul. Ve, procura que baje, lo conozco, que ya sabes.
1: El padre de mi tío, Pier Francesco.
2: Ahí en el jardín, ahí será el duque, vete.
0: Y no lo vas.
3: Oye, padre, traición, hay un ciego, la tendida.

fin he realizado mi soñada creación. El bosque de los monstruos de Bomarzo ya existe. Puesto que soy un monstruo, me he rodeado de monstruos fraternos que encarnan los episodios de mi vida doliente. Todos, como en un combate titánico frente a la boca del infierno, proclaman mi paso por el mundo. Las muertes que causé y mi cuerpo torturado me procuran la corte de monstruos que es la que yo merezco. Mi héroe de Lepanto, mi paladín de Roma, capitán, capitán de los monstruos de piedra.

oscuro sacro bosque. ¿Será esta la inmortalidad que los astros explican?

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0: Compartimos fragmentos del segundo acto de la ópera Bomarzo de Alberto Ginastera con libreto de Manuel Mujica Lainez. En las voces del tenor Salvador Novoa, en el rol protagónico la soprano Isabel Penagos, los barítonos Brent Ellis y Richard Torigi, el tenor Joaquín Romaguera y el niño soprano David Prather. Junto a ellos, la Sociedad de Ópera de Washington y la dirección de Julius Rudel. Agradecemos el mensaje de Cristina de Rosario. Dice: qué increíblemente creativo que es Ginastera y qué buenos cantantes. Gracias, Cristina, por el mensaje. Gracias a todos los que nos acompañaron hasta aquí. Y cerramos de esta forma el programa de hoy de Industria Nacional. Fue preparado, como siempre, por Claudio Castro y lo compartimos con ustedes. Hernán Acosta en la operación técnica y quien les habla, Carolina Guevara. Que tengan lindo final de lunes, muy buen comienzo de martes y sigan en Nacional Clásica. Aquí nos reencontramos, Dios mediante, mañana a partir de las 6 de la tarde. Chao.
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Hemos escuchado el himno nacional argentino en la versión de Juan Pedro Esnaola, interpretado por Aldo Antoniazzi.

Hola, muy buenas noches y bienvenidos. Comenzamos nuevamente Trasnoche Jazz en la 96.7. Nuestra propuesta de cada jornada, al empezar con media hora y los grandes artistas del género de todas las épocas. Los acompañamos en la selección musical y producción Pablo McGall, en la edición Ezequiel Sivos. Mi nombre es Numa Viard. Y comenzamos el programa de hoy ya mismo con el Miles Davis Quintet. Love Me or Leave Me.

La trompeta del enorme Miles Davis, aquí con su quinteto del año 1954, previamente a la llegada de Coltrane, que completaban por entonces el saxofonista Dave Schildkraut, Ora Silver al piano, Percy Heath en contrabajo y Kenny Clarke en batería. Los temas, Love Me or Leave Me y You Don't Know What Love Is. Esto es Trasnoche Jazz en la 96.7, como cada noche. Ahora, Johannes Zetterberg haciendo Another Exit.

Era el bajista y compositor sueco Johannes Zetterberg, acompañado por Jason Repello en teclados, Eric Linder en guitarra y Aaron Mellergard en batería, y este tema de su disco Nueva Luna del año 2009, Another Exit. Y nuestra propuesta siempre para despedirnos es escuchar una voz. En este caso, vamos a compartir dos temas por Bobby Scott. El primero de ellos, Love Wise.

final con el cantante y pianista Bobby Scott, que tuvo una importante carrera en los años 50 actuando junto a Jim Krupa, Lester Young y Quincy Jones, entre otros, y que fue también un destacado compositor responsable de la famosa A Taste of Honey, que se transformó en un éxito interpretada por los Beatles en su primer álbum. Escuchábamos a Bobby Scott en dos temas registrados en 1989. Love Wise y That Sunday, That Summer. Y así pasó nuestro primer programa de esta semana, Trasnoche Jazz, con la producción y selección musical de Pablo McGall. En edición, Ezequiel Sivos. Mi nombre es Numa Viard en locución. Gracias, gracias por habernos acompañado. Recuerden que para volver a escuchar toda esta música pueden encontrar la programación en nuestras listas de reproducción de Spotify. Que tengan muy buenas noches, quédense en la 96.7 y nosotros nos reencontramos mañana desde la hora cero.

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Un viaje hacia algún lugar del mundo a través de la música. Las pagodas son edificios religiosos, budistas en su mayor parte, muy comunes en varios países asiáticos, que se remontan al siglo II a.C. Se las construía para albergar reliquias y escritos religiosos. Con el tiempo, su número se multiplicó considerablemente a partir de la iniciativa y el esfuerzo de misioneros budistas, peregrinos y gobernantes. La arquitectura y los materiales de las pagodas fueron cambiando según el lugar y la época, pero conservaron su estructura en forma de túmulo en varios niveles.

Claude Debussy nunca visitó ni vio una pagoda porque no le gustaba viajar, excepto con su imaginación musical. Pero las evocó en la primera de sus estampas para piano, titulada precisamente Pagodas. En ella resuena la música de gamelán, tradicional de Java, que Debussy escuchó con fascinación en la Exposición Universal de París de 1889, un acontecimiento que tuvo consecuencias decisivas, tanto para su música como para la de Occidente.

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Brahms era conocido por ser bastante directo y a veces un poco rudo en las reuniones sociales. Al salir de una fiesta, Brahms dijo: "Si hay alguien aquí a quien no haya insultado, le pido disculpas". Un carácter difícil, pero una música que te abraza. 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

11 53 35 53 67 es el número de nuestro WhatsApp. Y luego de los 8 minués para orquesta de Mozart, por el ensamble Mozart de Viena, dirigido por Willy Boskovsky, vamos a compartir una grabación del ensamble Viena Berlín, interpretando de Gioachino Rossini su cuarteto para flauta, clarinete, corno y fagot número 3 en mi bemol mayor. 13 minutos 49 segundos la duración.

0: de Gioachino Rossini era el cuarteto para flauta, clarinete, corno y fagot, número 3, en mi bemol mayor, con la interpretación del ensamble Viena Berlín.
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Es la hora 7 y 31 minutos en todo el país y la mañana va en Nacional Clásica 96.7 con 3 grados 6 décimos de temperatura en este momento en la capital federal. El cielo está despejado, humedad 91%, la presión es de 1017 decimal 4 hectopascales y la visibilidad es de 10 kilómetros. Para hoy se espera una máxima de 14 grados. Para este día martes 30 de junio de año 2026. Nosotros continuamos con la mejor selección de música clásica del dial y vamos a compartir ahora una grabación de Ernesto Vitetti interpretando la suite española para guitarra de Gaspar Sanz. La duración es de 13 minutos 12 segundos.

Saben que pueden escucharnos a través de nuestra página web, radionacional.com.ar, como así también a través de nuestra aplicación para teléfonos celulares. Vamos ahora a compartir de Johann Strauss, hijo, Vida de Artista, Vals Opus 316, por la Orquesta Estatal de Hungría, dirigida por János Ferencsik. 10 minutos, 18 segundos.

0: Compartíamos de Johann Strauss, hijo, el vals Vida de Artista, de su opus 316, con la interpretación de la Orquesta Estatal de Hungría, dirigida por János Ferencsik.
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8 de la mañana en todo el país, estamos comenzando una nueva hora en Y la Mañana Va aquí en Nacional Clásica 96.7. Nuestro WhatsApp es el 11 5335 5367. Allí pueden escribirnos, bueno, o mandarnos un mensaje de audio, como lo hizo Hugo Villeto. No lo podemos reproducir a través del aire, los mensajes de audio, pero sí, bueno, los podemos escuchar aquí. Gracias a Susana también, que nos mandó su mensaje. A Víctor de Belgrano, a Daniel desde Mar del Plata, dice: buen día, Radio Nacional Clásica, acá arrancando con lindo frío, buscando lana en Mar del Plata, de la buena. Bueno, y ahí tenés varios lugares para comprar allí en Mar del Plata, ¿no? Los famosos pullovers, suéteres de allí de Mar del Plata. Bueno, gracias Daniel por tu mensaje. Gracias a todos los que nos escuchan a través de la frecuencia modulada 96.7 y a través de internet, a través de radionacional.com.ar, quienes también pueden acceder, ¿no?, en principio, al portal de noticias con el contenido generado por AM870, Radio Nacional Buenos Aires, donde, por ejemplo, en el discurso en la conferencia de Latinoamérica de la Fundación Aliados de Israel, el primer mandatario Javier Milei consideró que no hay neutralidad posible ante el fenómeno del antisemitismo y consideró que América Latina puede tomar partido de forma muy, muy clara. Bueno, esta es otra de las noticias que puedes encontrar. El frío extremo persiste mientras aumenta la nubosidad en varias regiones del país. Es otro de los títulos que encontramos en el portal de noticias de Radio Nacional. El último día de junio está marcado por la persistencia de una masa de aire muy frío sobre gran parte de la Argentina, aunque la estabilidad continuará predominando en amplias regiones. El aumento de la nubosidad comenzará a ganar terreno en sectores del norte y del litoral, mientras que las heladas seguirán presentes en numerosas provincias durante las primeras horas del día, ¿no? Y hay un análisis detallado del pronóstico del tiempo en todo el país. Todo esto y mucho más en nuestro sitio web radionacional.com.ar, y allí en la parte superior de la página, allí estamos nosotros haciendo clic en Clásica. Podés ingresar a nuestro portal de música clásica con algunos de los programas que se suben durante la semana, lo sube la producción, como por ejemplo el programa de Los Caminos del Barroco, dedicado a los madrigales, ¿no? Considerados una de las cimas del periodo, nos invitan a través de ese programa a recorrer diversos madrigales de Monteverdi. Se parte del tercer libro para llegar hasta el último libro, es decir, el noveno. Bueno, esto y mucho más está en nuestro sitio web radionacional.com.ar. Comenzamos esta nueva hora y lo hacemos con la sonata para violín y piano en mi menor de Alexander Algyayev. Interpreta en violín Livón Amarpuñam junto a Mikhail Voskresensky en piano. La duración es de 22 minutos 20 segundos.

De Alexander Aliaviev, sonata para violín y piano en mi menor, por Levon Amarpoyan en violín y Mikhail Voskerensky en piano.

0: 11 53 35 53 67, ese es nuestro número de WhatsApp. Agradecemos los mensajes de Héctor de Villa Crespo, que ya haciendo sus tareas de escritorio y muy bien acompañado por la música de Nacional Clásica. Gracias, Héctor. Gracias también a Luis, que nos está escuchando desde Núñez, nos está escuchando desde bien tempranito y le gustó mucho la música que escuchamos hace un ratito nada más. Me pide que repita el nombre del compositor, se trata de Alexander Aliaviev, querido Luis, y escuchamos la sonata para violín y piano en mi menor. Bueno, muchas gracias a todos los que se comunican, a los que tienen preguntas, sugerencias, comentarios, bueno, a todo a través de nuestro WhatsApp, medio a través del cual estamos comunicados más particularmente con ustedes a través del número 11 53 35 53 67. Vamos ahora a compartir un madrigal de Claudio Monteverdi. Recién hablábamos de los madrigales de Monteverdi, tema que abordó Los Caminos del Barroco, ¿sí?, que se subió a nuestra página web recientemente. Vamos a escuchar Ogni Amente e Guerrier, madrigal de Claudio Monteverdi, interpretado por la soprano Viveca Hacel, junto a los tenores John Potter y Douglas Nasrawi, el bajo Harry van der Kamp y el ensamble instrumental Tragicomedia, dirigida por Stephen Stubbs. La duración es de algo más de 15 minutos.
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Era el madrigal de Claudio Monteverdi, Ogniamente Guerrier, por la soprano Viveca Hazel, los tenores John Potter y Douglas Nasrawi, el bajo Harry van der Kamp y el ensamble instrumental Tragicomedia, dirigida por Stephen Stubbs.

8 de la mañana, 43 minutos. Agradecemos los mensajes de Aide. Aide que nos escribió y nos está escuchando. Son mi eterna compañía. Muchas gracias, Aide. Y a Sergio de Vicente López, que da su saludo de buenos días. Gracias a los que nos escriben a través del WhatsApp 11 53 35 53 67. Y vamos a terminar esta hora con la sinfonía número 12 de Darius Milhaud, conocida como Rural. Interpreta la Orquesta Sinfónica de la Radio de Basilea. Dirige Alan Francis. La duración es de 15 minutos 50 segundos.

0: De Darius Milhaud, Sinfonía número 12, Opus 390, conocido como Rural, con la interpretación de la Orquesta Sinfónica de la Radio de Basilea, dirigida por Alun Francis.
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9 de la mañana, 3 minutos en todo el país y comenzamos una nueva hora en Y la Mañana Va aquí en Nacional Clásica 96.7. Les damos la bienvenida a los que se están sumando ahora al aire de nuestra radio, al aire de nuestra transmisión desde la ciudad de Buenos Aires, en Maipú 555, para toda la ciudad y también para parte de la provincia de Buenos Aires, a quienes nos escuchan a través de la frecuencia modulada y para todo el país y el mundo, a quienes lo hacen a través de internet, a través de nuestro sitio web, por ejemplo, Radio Nacional. .com.ar y a través de la aplicación de Radio Nacional Argentina para teléfonos celulares y otros dispositivos digitales. Agradecemos los mensajes de, por ejemplo, de Miguel, que nos está escuchando. Dice: soy Miguel, un placer escucharlos. Tengo 38 años, me acompaña en los mejores momentos. Muchas gracias. Gracias, Miguel. No pusiste desde dónde nos estás escuchando, pero por el código de área de tu teléfono, imagino que debe ser Neuquén o alguna ciudad del Alto Valle, una de ahí de Río Negro. Muchas gracias, Miguel, por escucharnos. Gracias también a Sergio, que le gustó mucho la Sinfonía Rural que compartimos hace un ratito nada más, de Darius Milió. Y gracias también a Luis Aroto, desde Montevideo, como siempre escuchándonos a través de internet. Abrazo grande, Luis. 11 53 35 53 67, ese es nuestro WhatsApp. Esta es nuestra música con la que comenzamos esta nueva hora y lo hacemos con un compositor, director y pedagogo inglés. Nació en el año 1892 y falleció en 1983. Se trata de Herbert Howells. Escucharemos su cuarteto para cuerdas número 3 en Gloucestershire por el cuarteto Dante. La duración es de 28 minutos, 25 segundos.

0: Del compositor, director y pedagogo inglés Herbert Howells, compartíamos su cuarteto para cuerdas número 3 en Gloucestershire por el cuarteto Dante.
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9 de la mañana, 34 minutos en todo el país. Actualizamos los datos del clima con los datos brindados por el Servicio Meteorológico Nacional. 4 grados 6 décimos es la actual marca en la ciudad de Buenos Aires y en sus alrededores. Humedad 91%, el cielo continúa despejado con un viento del sector sudeste a 2 kilómetros por hora. La máxima para hoy prevista es de 14 grados y cielo ligeramente nublado. Nosotros continuamos en Y la Mañana Va hasta la hora 11 y continuamos ahora con la sonata para piano número 32 del Ludwig van Beethoven. Interpreta en esta ocasión Alexander Taro. 24 minutos, 24 segundos la duración.

0: De Ludwig van Beethoven, sonata para piano número 32, en do menor, opus 111, por Alexander Tarot en piano.
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10 de la mañana, 2 minutos en todo el país. Comenzamos una nueva hora aquí en Nacional Clásica 96.7. Les recordamos nuestras vías de comunicación, es el WhatsApp, el 11-5335-5367. Una mañana con mucho frío en la ciudad de Buenos Aires y en buena parte del país, como lo anticipábamos hace un ratito nada más, mucho frío en gran parte del país. Aquí en Buenos Aires tenemos una temperatura de, a esta hora, de 11 grados 6 décimos. Subió un poco con respecto a la hora anterior, humedad 70%, el cielo está despejado y para hoy se espera una máxima de 14 grados. Comenzamos esta nueva hora con Hans Pfitzner y su concierto para cello y orquesta en la menor, opus 52. Interpretan Alban Gerhardt en cello y la Orquesta Sinfónica de la Radio y Televisión de Berlín. Dirige Sebastian Feigl. La duración es de casi 18 minutos.

Escuchamos de Hans Pfitzner, concierto para cello y orquesta en la menor opus 52, interpretó en cello Alban Gerhardt, junto a la Orquesta Sinfónica de la Radio y Televisión de Berlín con la dirección de Sebastian Weigler.

Ya las 10 de la mañana, 22 minutos, y la mañana va en Nacional Clásica 96.7. 11 grados 6, la temperatura en la Ciudad Autónoma de Buenos Aires, humedad 70%. El cielo está despejado, se espera una máxima para hoy de 14 grados. Vamos a compartir del compositor Antonio Rossetti la partita para vientos número 15 en fa mayor, en la interpretación del Consortium Classicum. Duración, 18 minutos.

0: Escuchamos de Antonio Rossetti, partita para vientos número 15 en fa mayor, en la interpretación de la agrupación Consortium Classicum.
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Ya a las 10 de la mañana, 41 minutos, y la mañana va en Nacional Clásica. Robert Schumann, Obertura, Scherzo y Final en Mi Mayor Opus 52, en la interpretación de la Orquesta Sinfónica de la Radio de Stuttgart. Dirección Neville Marriner. 16 minutos 42.

0: Y en el final de nuestro encuentro de La Mañana Va de hoy, escuchamos la obertura, scherzo y final en Mi Mayor Opus 52 de Robert Schumann. Interpretó la Orquesta Sinfónica de la Radio de Stuttgart con la dirección de Neville Marriner. Los acompañamos Diego Girau en la puesta en el aire, Pablo McGall en la producción, en las palabras Hernán Yaxmaier. Quédese en sintonía, ya llegan los caminos del barroco.
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Los bosques de Finlandia son un símbolo nacional. Son un gran activo comercial en ese país y también son espacios de recreación. En medio de esos bosques, durante más de medio siglo vivió Jan Sibelius, el compositor más relevante que dio Finlandia. Sibelius vivió en los bosques escarpados de Järvenpää, no muy lejos de Helsinki. La casa, de diseño rústico, fue bautizada Ainola, que significa la morada de Aino, nombre de la esposa del compositor. Las últimas obras, las más profundas y significativas de Sibelius, están muy ligadas a los momentos que pasó rodeado por esos bosques. A ese lugar le dedicó su poema sinfónico Tapiola, que significa el reino de Tapio, un espíritu del bosque de la mitología finesa. En Tapiola están esos bosques de pinos imponentes, con sus lagos cristalinos, plantas y fauna, con esas majestuosas aves migratorias que tanto impresionaban a Sibelius. En ese lugar, el cambio de las estaciones es dramático y despiadado. Sin embargo, en los bosques de Finlandia, como decía Sibelius, también habla el silencio.

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Cada tanto, vale la pena recorrer el camino que nos lleva al corazón del estilo barroco, y que es el principio del concierto o concierto. Esa idea de conciliar en un todo fuentes sonoras dispares, voces e instrumentos, o instrumentos de distinto tipo, o sonoridades de diferente densidad. Por mezcla o por oposición, pero la idea, el término y la práctica misma del concierto ya existían en Italia antes del barroco, en el final del Renacimiento. Así, por ejemplo, se llamaba concerti a madrigales como este que vamos a escuchar.

Escuchamos de Ludovico Agostini, O amarguísima dulzura del amor. Interpretó Véronique Bourin, Axel Bernache y Christelle Boiron, sopranos, junto al ensamble Douce Mémoire, con la dirección de Denise Reysan. Y hoy en Los Caminos del Barroco volvemos al corazón de ese estilo, que es el concierto. O sea, la idea de mezclar u oponer entidades sonoras diferentes, integradas en un todo armonioso. Una idea aplicada tanto a la música sacra como a la secular, y tanto a la música vocal como a la instrumental, y tanto a música de tono íntimo como a esta, más monumental e imponente, que resonaba en la Basílica de San Marcos, en la inolvidable Venecia.

Escuchamos de Giovanni Gabrieli In Ecclesia Motete a 14 partes en la interpretación de la agrupación musical Tavernar Consort, dirigió Andrew Parrott. Y antes decíamos que la idea del concierto se aplicaba a obras tanto para numerosos ejecutantes como para pocos, como en este concierto sacro de Schütz para voces y bajo continuo.

era de Heinrich Schütz, José, hijo de David, pequeño concierto sacro, interpretado por la agrupación Wasser-Rhein-Nassesan, con la dirección de Manfred Cordes.

Y la idea del concierto también llegó al madrigal tardío. En él, a las voces se sumaron instrumentos y desde ya el bajo continuo. Hace poco tuvimos en los caminos del barroco los madrigales de Monteverdi, de modo que hoy vamos a buscar entre los madrigales concertantes de otro compositor y de otro país. Este es el ejemplo que encontramos para compartir con ustedes. De Walter Porter, Tu rostro y tus ojos, en la interpretación de la agrupación de Concert of Music, la dirección de Anthony Rulli. 3 minutos 55.

compartíamos del compositor Walter Porter, Tu rostro y tus ojos, la interpretación de la agrupación The Consort of Music, con la dirección de Anthony Rulli. El recurso del concierto también se aplicó, por supuesto, a la música instrumental. Sea al concierto para orquesta, o al concierto para solista, o el concierto grosso. Este último para un pequeño grupo de solistas y ensamble. Como este, de Georg Friedrich Händel, concierto grosso en do mayor, El festín de Alejandro, para dos violines solistas, cello solista, orquesta y continuo. La interpretación de la agrupación de English Concert con la dirección de Trevor Pinnock. 12 minutos 44.

Escuchamos de Jean-Philippe Rameau, piezas para clave en concierto número 5, en la interpretación de François Lazarevich, en violín Patrice Bismuth, en clave Bruno Procopio, junto a Emmanuel Guigue, en viola da gamba.

Y vamos al último ejemplo de concierto. Este recurso también se infiltró en la miniatura para clave francesa. Fue idea de Rameau, que compuso 5 series de piezas para clave, violín o flauta y viola da gamba. Pero en esas piezas la clave no funciona como bajo continuo, sino que, por el contrario, queda equiparado al resto de los instrumentos. La escuchamos.

0: Escuchamos piezas para clave en concierto número 5 de Jean-Philippe Rameau en la interpretación de François Lazarevitch, en violín Patrick Bismuth, en clave Bruno Procopio y en viola da gamba Emmanuel Gig. Los acompañamos Sergio Ríos en la puesta en el aire, en la producción Claudio Castro, en las palabras Hernán Yexmaier. Por su atención, muchas gracias.
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Las 12 en punto. Llegado el mediodía, llega la música para transitar juntos la pausa cotidiana. Y hoy comenzamos con el dúo concertante para violín y viola de Antonio Bruni. Lo interpretan en violín Andrea Rognoni y en viola Stefano Marcocchi. 11 minutos 56, no se lo pierdan.

En el comienzo del mediodía compartíamos del compositor Antonio Bruni el dúo concertante para violín y viola. Interpretaron en violín Andrea Rognoni, en viola Stefano Marcocchi.

Ya a las 12:13 minutos compartimos con ustedes los datos del tiempo. 13 grados 3 décimas la temperatura actual, la humedad del 56%, con cielo despejado, una máxima para hoy de 14 grados. Estamos ahí de llegar, ¿eh? Vamos a compartir de Dandy, que fue un compositor francés de fines del siglo XIX y comienzos del XX, maestro de varios compositores argentinos. Su obra más conocida y quizá la más carismática es esta que vamos a escuchar ahora, Sinfonía número 1 sobre el canto montañés francés, opus 25 para piano y orquesta, de Vincent Dandy. Interpreta en piano Catherine Collard junto a la Orquesta Filarmónica de la Radio de Francia con la dirección de Marek Janowski. 23 minutos 56.

Escuchamos la sinfonía número 1 sobre un canto montañés francés, opus 25 para piano y orquesta de Vincent Dandy. Interpretó en piano Catherine Collard junto a la Orquesta Filarmónica de Radio France. Dirigió Marek Janowski.

ya las 12:39 minutos, y ahora en Al Mediodía el sexteto místico de Villa-Lobos, una mezcla de impresionismo y música carioca de comienzos del siglo XX. La combinación de guitarra, arpa y celeste crea, evoca una atmósfera etérea, y de ahí el título de místico. Sexteto místico para flauta, oboe, saxo, guitarra y arpa de Heitor Villa-Lobos. Interpretan miembros de la Orquesta Sinfónica de San Pablo. 7 minutos 49 segundos.

Escuchamos de Héctor Villalobos, sexteto místico para flauta, oboe, saxo, guitarra y arpa. Interpretó la agrupación miembros de la Orquesta Sinfónica de San Pablo.

apenas inventada la televisión en el hemisferio norte, por los años 30 aproximadamente, ya tuvo quien le dedicara una marcha. Esta es la marcha de la televisión de Eric Coates. Interpreta la Orquesta Filarmónica de Liverpool con la dirección de John Wilson. 3 minutos 29.

En el mediodía escuchamos Marcha de la Televisión de Eric Coates, en la interpretación de la Orquesta Filarmónica de Liverpool, con la dirección de John Wilson.

para finalizar, lo vamos a hacer con una pieza de Félix Mendelssohn, Dulces Remembranzas, de las Canciones sin Palabras, Opus 19, número 1, en la interpretación de Rosalind Turek.

Escuchábamos de Félix Mendelssohn, Dulces Remembranzas, de las canciones sin palabras, Opus 19, número 1, en la interpretación de la pianista Rosalind Turek.

Y de esta manera llegamos al final de este encuentro de Al Mediodía. Volvemos mañana a la misma hora. Los esperamos. Luego de la tanda saben que llega 2 horas con la actualidad con Boris, que los acompañamos a María Pinat en la puesta en el aire y Claudio Castro en la producción de este programa. Mi nombre es Hernán Jaxmayer. Por la atención, muchísimas gracias. Y será hasta mañana. Que tengan una excelente jornada.

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0: Buenas tardes, ¿cómo están? 3 minutos pasaron de la hora 13 y estamos arrancando nuevamente 2 horas con la actualidad, como todos los días, aquí en Nacional Clásica, entre las 13 y las 15. Martes 30 de junio está Analía Pinat en la operación técnica. Yo soy Fernando Farías y vamos a arrancar ahora mismo con algo que nos han pedido muchísimos oyentes, y es que repitiésemos el programa especial con el gran pianista Nelson Gerner y, por supuesto, su concierto en el Colón de hace algunas semanas. Vamos a recordar lo que fue un fragmento de la conversación que compartió Nelson con Boris y conmigo hace algunos días.
1: Es el señor Nelson Gerner. Y sabes que yo me había olvidado de ese disco que vas a presentar. ¿Tenemos algo? Podríamos invitar.
0: Eso sí, vamos a invitar a los oyentes, sí, antes de que llegue Nelson. Si tienen preguntas que le quieren hacer, bueno, vayan enviándolas a nuestro WhatsApp, que es el 11-53-35-53-67, repito, 11-53-35-53-67, es el WhatsApp de La Clásica, y pueden enviar mensajes de texto o de audio.
1: Exacto, estamos hablando con un número uno real, real, y bueno, como todos los grandes, con la humildad que se viene aquí a la radio para conversar con vos. Y yo te decía, Fernando, que este disco yo me había olvidado, además todos los discos son exquisitos. ¿Este dedicado a qué compositor?
0: Richard Strauss.
1: Escuchamos, te vas a quedar con las ganas porque dura 20 minutos, pero bueno.
0: Vamos a escuchar un fragmento, el inicio de la burlesca,
1: claro,
0: para piano y orquesta.
1: Que se escucha siempre, vos lo presentaste ayer también a Nelson.
0: Vamos a escuchar el inicio entonces de la burlesca para piano y orquesta en re menor de Strauss con la Orquesta Filarmónica de Radio France, dirigida por Mikko Frank y el pianista Nelson Gerner.

0: Hemos escuchado a la Orquesta Filarmónica de Radio France con dirección de Mikko Frank y el pianista Nelson Gerner con el inicio de la burlesca para piano y orquesta en re menor de Richard Strauss.
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0: Estás en Dos Horas con la Actualidad, Sergio Ríos en la operación técnica, Fernando Farías en la locución, mi nombre es Boris, esperando al gran Nelson Gerner, que entre sus tantas aventuras que podemos decir que disfrutamos aquí, un homenaje único a Sergei Rachmaninoff, haciendo en 3 días todos los conciertos, y después con la Filarmónica hizo el quinto concierto o la Rapsodia sobre un tema de Paganini. Y aquí, Fernando, nos contó el director Servadinic, que dice que era muy fuerte dirigirlo a Nelson, aprovecho que no está para decirlo, porque Nelson, por más que haya una orquesta que asfixiaba el piano, no dejó de tocar una sola nota, de una dificultad extrema, pero como habíamos dicho antes con la sonata de César Franck, una dificultad que cualquier primer espectador puede detectar. ¿Escuchamos un poquito de eso?
1: El final del concierto para piano y orquesta número 1 de Rachmaninoff por la Orquesta Filarmónica de Buenos Aires, dirigida por Servadinic y Nelson Gerner.

0: Era la Orquesta Filarmónica de Buenos Aires, con dirección de Seba Dinic y el pianista Nelson Gerner, interpretando el final del concierto para piano y orquesta número 1 de Sergei Rachmaninoff.
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0: Por favor, Sergio Ríos, no seas ansioso. Por favor, Fernando Farías, no seas ansioso. Yo tampoco. Bienvenido, Nelson Gerner, a tu Radio Nacional Clásica.
1: Gracias, Boris. ¿Cómo están?
0: Felices, no solamente felices que te acercaste a hablar con el público, que además que te adora y está constantemente esperando tu próximo disco y está constantemente diciendo, ay, me gustaría escuchar a este compositor por Nelson. Vos ya sos Nelson solo y no hay que poner coma pianista. Te adoramos.
1: Encantado de estar con ustedes.
0: Y además...
1: Y de compartir este rato, ¿no?
0: Prometió y cumplió. Vos dijiste, este año voy para allá.
1: Sí, este año sí. Como decíamos hace un rato, tantas veces hemos hablado por teléfono, pero no es lo mismo.
0: Así que
1: encantado de estar acá.
0: Nelson Gerner, este sábado vas a hacer un concierto que... ¿Cuántas veces interpretaste el concierto del marido de Clara Vick?
1: ¿Del marido de Clara Vick?
0: ¿Te gustó esa? Se gustó, ¿eh?
1: Calculo que habrán sido entre 40 y 50 veces, quizás.
0: Impresionante.
1: A lo largo de los años, ¿eh?
0: ¿Le seguís encontrando algo?
1: Siempre. Sí, siempre, sí. Cada vez que lo retomo. Eso es lo que tienen las obras maestras y ese es el privilegio que tenemos nosotros los intérpretes.
0: Exacto.
1: Que cada vez que nos acercamos nuevamente a una obra, siempre le encontramos algo nuevo. Algún detalle de fraseo o de pedalización, un matiz, un acento, un color. Algo que antes por ahí se nos había pasado por alto, simplemente. O tal vez algo que había sido en su momento como un esbozo y que uno va profundizando y realizándolo de otra forma, quizás. Diciéndolo de otra forma.
0: ¿Sabés que cuando se presentó la temporada de la Orquesta Filarmónica de Buenos Aires, la temporada número 80, hablamos con la directora principal, Zoe Seniodi, y dijo, primer nombre que me dice la orquesta, tiene que estar Nelson Gerner, por favor. Estamos hablando de hace más de un año.
1: Ah, bueno, me encanta saber eso.
0: Por favor, dice... Pues si yo no traigo Nelson Gerner, tengo que presentar la renuncia. Así que es además no solamente adorado por el público, sino adorado por tu orquesta filarmónica y tu orquesta estable. Nelson Gerner, estás y vas a tocar en los más importantes estudios de grabación, salas de concierto, teatros del planeta. Sos argentino.
1: Totalmente.
0: Soy nacido en San Pedro, sí. Como dijo Guastavino.
1: Tal cual.
0: Cuando te sentás a ensayar, te sentás a tocar en Argentina, ¿cuál es la diferencia? O capaz que no, ¿no?
1: Sí la hay, sí. Y siempre la sentí esa diferencia, porque, bueno, uno siente que realmente pertenece al terruño, ¿no? De alguna forma. Y creo que hay muchos factores que intervienen cuando yo toco acá. Una es que, bueno, tengo la suerte de que tengo amigos muy queridos y que me vienen siguiendo prácticamente desde que empecé. Y bueno, con el tiempo también logré conquistar algunos nuevos y realmente que me encanta estar acá porque es un compartir. El hacer música siempre es compartir, es transmitir. Y eso me encanta hacerlo y más cuando estoy en mi país.
0: Nelson Gerner, esta pregunta no es mía, es de mis jóvenes colegas que directamente, viste cómo son los chicos de 20, de 30 años, más estudiando música, que hay cosas que no entienden. ¿Cómo no? ¿Cómo no? Viste que los chicos son muy caprichosos porque a todos les es fácil. No es como nosotros que esperamos para que llegue la partitura o el disco hasta un mes, ¿no?
1: Totalmente, sí.
0: La pregunta, Nelson Gerner, es, ¿te gustaría que exista festival Nelson Gerner, no solamente en Buenos Aires, en el Teatro Colón?
1: Bueno,
0: lo pregunté, ¿te acordás?
1: Sí,
0: maliciosamente
1: lo pensé
0: hace unos años.
1: Lo pensé varias veces.
0: ¿Cómo sería?
1: Y lo que sí pude hacer, que justamente estoy por inaugurar su primera edición, es un festival, pero que no lleva mi nombre, porque me sentiría un poco, no sé, me parecería un poco exagerado. Pero... estoy armando un festival nuevo en La Chaux-de-Fonds, en Suiza, que es una sala estupenda realmente tiene una acústica fantástica, una de las mejores de Europa. De hecho, muchísimos grandes pianistas han grabado en esa sala. Basta pensar en Arrau, en Pollini y en tantos otros. Es realmente uno de los sitios de grabación más importantes que hay y más agradecidos, diría, porque la acústica realmente que es extraordinaria. Y allí he podido armar un festival que va a durar 5 días en su primera edición, que va a ser el mes que viene, en julio.
0: Y que se agotó en 16 minutos.
1: No, 16 minutos no, tal vez no, pero... hay buena respuesta del público y creo que la gente está expectante y ansiosa por descubrir lo que vamos a presentar.
0: Y fuera de esto, ¿cómo crees que sería el Festival Nelson? Así como Marta Argerich es Marta, vos sos Nelson. ¿No es cierto que no ponemos coma piano? Es Nelson, es Nelson. ¿Cómo sería? Vos ya estás instalado al empezar tan joven en un mundo totalmente diferente y ni hablar lo que te rodeaba cuando vos eras jovencito de lo que te rodea ahora, fuera de tu nombre, ¿no? El público cambió, las comunicaciones
1: es cierto, sí,
0: cambiaron.
1: Las comunicaciones cambiaron, es otro planeta en ese sentido, sí.
0: Viste que a veces no ves el cartel, no lo veo y lo tiene en la cara.
1: Totalmente.
0: Pero, ¿qué es el aporte que Nelson le puede dar a un festival? En países latinos, digamos, ¿no? Porque los otros, por ahí hay mucho festival, pero acá vos le podés dar un aporte, creo, muy especial a los países latinos.
1: Bueno, creo que el aporte que le puedo dar es una especie de quizás de sello un poquito personal, invitando a los artistas a quienes admiro, y que quizás no hayan venido mucho. Por ejemplo, si yo hiciera o programara un festival acá en el Colón o en alguna otra sala argentina, podría tal vez programar gente que no haya venido demasiado al país, ¿no? Es decir, salir un poco del circuito de los grandes nombres y traer gente que el público argentino pueda descubrir, ¿eh? Y estoy hablando de todas generaciones, porque también hay gente de mi generación y más arriba también, que quizás acá no tengan la notoriedad que tienen otros artistas. Entonces, tal vez sería eso. Lo que a mí me gustaría hacer algún día es también un enfoque muy particular, no solo en el piano, sino en la música de cámara en general.
0: Me parece que tenés mucho para dar. Tenés mucho para dar. ¿Y quién se comunicó?
2: Bueno, tenemos la línea de el WhatsApp abierto y disponible para que los oyentes nos manden preguntas o saludos para nuestro invitado Nelson Gerner. Mabel de Chacarita te dice bienvenido, Nelson.
1: Gracias, Mabel.
2: Y Héctor nos dice simplemente es para mandarle un abrazo a Nelson. Me parecen increíbles sus interpretaciones y las disfruto muchísimo, como la que estoy escuchando en este momento. Está hablando de Strauss, lo que pasamos al comienzo de esta hora.
0: La burlesca.
2: Y una pregunta que podría hacerle, Héctor, pregunta para Nelson. ¿A través de qué obra, si pudieras elegir una, es la que sentís que en la que te expresás más profundamente?
1: Uy, bueno, no sabría porque...
2: un top five, entonces, o alguna. Tiene que ser una.
0: Héctor Meana es un gran artista plástico que hace sus cuadros con la música. O sea que yo creo que es donde vos te sentís comprometido profundamente con esa obra. Donde que tenés que aprender, ¿viste? Los alerones, cuidado en ciertos momentos de tu vida, ¿no? Yo creo que de a eso se refiere
1: sí,
0: Héctor.
1: Sí, yo creo que... Para responder a la pregunta de Héctor, yo hablaría más bien de etapas de tu vida, ¿no? Y de tu evolución. Hay momentos en los que te sentís más cercano a poder expresar lo que vos querés en una determinada obra o en algunas obras, para no ser quizás muy restrictivo en ese sentido, porque has estado trabajando con mayor profundidad o asiduidad en ciertos compositores, o en un compositor tal vez. Hubo una época que para mí se dio con Chopin, por ejemplo. Y entonces eso corresponde a todo un periodo de mi vida, que yo trabajé muchísimo los preludios de Chopin, me parecía que era una obra, y sigue siéndolo, por supuesto, absolutamente inagotable por la riqueza que contiene, es un cosmos de todo lo que es la producción del autor. Y bueno, yo busqué mucho, por ejemplo, en esa obra en particular, un modo de expresión que me fuera propio, tratando de olvidarme de las grandísimas referencias que tenía en mi mente, en mi oído. Es decir, me pasó también con las sonatas a Merklavier de Beethoven, por ejemplo. Es decir, yo creo que hay obras que marcan etapas de tu vida y de tu desarrollo como artista, de tu evolución. Entonces sí creo que en ese sentido puedo responder. Ha habido varias.
2: Claro. Bueno.
1: Y esas son algunas.
2: Bueno, gracias, Nelson. Y si tienen más preguntas a los oyentes, los invitamos a comunicarse con nosotros a través del WhatsApp de Clásica, 11-53-35-53-67, 11-53-35-53-67.
0: Y hablando de la discografía, que hicimos tanto hincapié al inicio de este homenaje, reportaje, que estamos tan felices de que estés con nosotros en el estudio de Radio Nacional Clásica, Nelson Gerner está aquí, pregúntale. Pasa que quieren escucharte, Nelson, es la verdad. La discografía tiene que ver con un continuo trabajo arquitectónico. Se viene Ravel, se viene Liszt, se viene los españoles y acabas de editar, y que te agradecemos con mis compañeros de Radio Nacional Clásica que programan permanentemente, y si no nos matan, vienen a pegarnos. ¿Cómo? Hace como un día y medio que no se escucha Nelson Gerner. Este fantástico disco donde haces obras de tres compositores de tres siglos diferentes.
1: Sí, es verdad. Abarca casi 200 años de música. Sí, quise un poco salir de un programa monográfico dedicado a un solo autor. Eso se hizo mucho en la discografía. Fue una tendencia que predominó durante muchísimo tiempo.
0: Y ¿fue a propósito o fue de tu agente o de tus agentes?
1: No, esa fue una idea mía. Es decir, concebir un recital corto en duración, pero intenso en su contenido, porque tiene las danzas de la Liga de David de Schumann, que es una obra central del autor. Así que, sí, eso fue un concepto, una idea mía, que se me ocurrió así de repente. Si yo tuviese que armar un recital y que quisiera grabar, y bueno, eso motivó mi decisión de grabar esas obras en particular.
0: ¡Qué bueno!
2: Para el resto de la conversación vamos a escuchar de fondo un ruidazo, es una protesta de trabajadores y trabajadoras de Radio Nacional por reclamos salariales que se vienen desarrollando desde hace ya un par de días aquí en Maipú 555.
0: Que si se los contamos van a pensar que es mucho más dramático que cuando tenés que asumir una de las sonatas dramáticas de los compositores que habíamos mencionado.
2: Boris, ¿puedo leer un mensaje antes de que sigas? Obvio, para favor, Nelson, sí. De Estela de Palermo. Muy bienvenido, Nelson, qué bueno tenerte acá, impaciente por escuchar a Schumann.
1: Gracias, Estela de Palermo.
0: Y no, y justamente acabamos de escuchar este disco fabuloso. Nelson Gerner, querido, hablamos recién de tu discografía arquitectónicamente perfecta, pero también tenemos una relación perfecta entre el artista y la discografía por medio de la radio, inventada por los argentinos locos que necesitábamos tener trabajo desde 1920, y vos no solamente que te han conocido millones y millones y billones de personas por la radio, sino que también has actuado en auditorios de diferentes radios del mundo.
1: Así es.
0: Así que, ¿qué es para Nelson Gerner la radio y una radio de 24 horas de música académica o clásica?
1: Para mí la radio significa muchísimo, porque gran parte de mi cultura musical, te lo decía un poco ahora fuera del micrófono, se la debo a la radio. Cuando yo era chico en San Pedro no había una actividad de conciertos. Cuando venía algún músico era todo un evento extraordinario. Entonces, ¿cómo yo fui conociendo las obras? A través de los discos que me podía procurar en ese momento, o a través de la escucha por radio. Y como te decía también recién, la primera vez, recuerdo, debo haber tenido unos 11, 12 años, que escuché la sonata en si menor de Liszt, la escuché por Radio Nacional. No me preguntes quién tocaba, porque en realidad tanto no me interesó quién, sino la obra en sí.
2: Claro.
1: Bueno. Y así me sucedió con muchas obras. Y en esa época yo recibía en San Pedro el programa de la radio.

0: Yo creo que para el artista es una exposición muy, muy importante.
1: A propósito, ¿cuál es la presión más grande para un artista? Porque nosotros te vemos aquí, Nelson Gerner, súper relajado. ¿Cuál es la presión más grande que tiene un artista a la hora de tocar? ¿Cuál es? Pues casi te digo una de ellas.
0: Bueno, yo creo que...
1: Estamos hablando de grabación, estamos hablando de lugares, estamos hablando de estreno, estamos hablando de junto a... con un director que no te gusta nada, o con sí. un director que...
0: Bueno, pasa de todo.
1: Exacto. ¿Qué es sí. la presión más grande para un artista de los quilates de Nelson Gerner?
0: Yo creo que la presión más grande es la permanente duda que tenemos de si estamos preparados como para transmitir aquello que queremos, aquello para lo que hemos trabajado, ese ideal que uno tiene en su cabeza, en su espíritu, en su alma... Y me parece que esa es la presión más grande. No creo que se trate de miedo, sino de una cuestión de responsabilidad suprema, que es tu compromiso con las obras y tu compromiso a través de las obras con tu público.
2: Déjame enlazarlo con un mensaje que nos manda Regina de Almagro, lo que está diciendo nuestro invitado Nelson Gerner. Nos envía este mensaje al WhatsApp. Hermoso, gracias Nelson querido por estar en nuestra radio. Tu oficio y sobre todo tu gran escucha produce un sonido esencial. Maravilla.
0: Gracias.
2: Mensaje de Regina.
0: Gracias.
1: Y Nelson, a propósito de esto que nos contabas, ¿no? De las presiones. Tanto dos grandes artistas, una portuguesa y una argentina, como Marta, que ha trabajado tantas veces, cuando le preguntan por la música de su país, estadounidenses y muchos, le preguntan por la música de su país, dicen que tienen miedo de que la cercanía con el estilo de ese compositor, de dónde nació, no coincidan con el estilo cuando tocan un compositor de todos los tiempos, como Beethoven o Mozart o Bach. En tu caso, vos siempre fuiste muy generoso con la música de los compositores de la Argentina. ¿Cómo es para Nelson Gerner tocar una obra de un compositor argentino, estés acá o estés muy lejos?
0: Bueno, he tocado, por ejemplo, obras de Ernesto Drangos, de Mario García Acevedo, de Pedro Sáenz, de Ginastera, por supuesto, algunas de las obras de Guastavino, que dicho sea de paso, es un autor que me gusta muchísimo. Y sí, siento la cercanía con ese lenguaje, con esa música, me reconozco en ella. Ahora, tengo que decir que no suelo pensar en la música en términos de nacionalidad.
1: Clarísimo. No, me refería a nivel peso.
0: Sí. Ay, a nivel peso sí, porque bueno.
1: Ese señor es argentino.
0: Sí.
1: Ay, va a tocar. Y dice, yo conozco el folclore argentino. A eso
0: claro, no, por supuesto. Sí, esa es una presión que, bueno, existe y no la podemos obviar. Pero también es cierto que, sí, no, en realidad no suelo pensar sino en términos nacionales. Yo creo que hay algo que sí te puede acercar a esa música. Por ejemplo, si uno toca, una de las sonatas de Ginastera. Por ejemplo, la primera sonata es música de La Pampa, del centro de la Argentina. La segunda sonata es música del norte, de la Argentina más indígena, por ejemplo. Y entonces uno tiene por ahí una conexión que a lo mejor otro intérprete la tiene que buscar un poquito más, porque no se ha criado acá, porque no se ha formado, pero sería muy injusto también decir que tenemos el monopolio. Por eso no suelo pensar en términos de nacionalidad, porque, por ejemplo, hay artistas que, sin ser polacos, tocan Chopin mejor que ellos. Entonces...
1: Clarísimo eso, porque bueno, está en los genes. ¿Qué música?
0: En la intuición de un músico está.
1: ¿Qué música escucha Nelson Gerner cuando no está estudiando? ¿Existe ese espacio para escuchar una música que no sea la que estás estudiando?
0: Sí, en realidad suelo escuchar poco la música que estoy estudiando.
1: No, me refiero a las partituras.
0: Sí, porque estoy, porque estoy tan enfrascado en ella que necesito salir.
1: Pero en las grabaciones debes estar escuchando 300 correcciones porque sos muy exigente.
0: Bueno, cuando uno graba, sí, por supuesto, porque la grabación hoy por hoy es algo que no deja pasar ningún tipo de imperfección, ¿sí? No es como en una época. Sí. Yo creo que en la época de, por ejemplo, de los

0: discos de 78 revoluciones, que el artista tenía que grabar 3 minutos y medio, 4 minutos como máximo, y eso, ahí no se podía editar absolutamente nada. Bueno, entonces se grababa hasta que el artista estaba satisfecho con su versión. Hoy por hoy también se graba hasta que uno esté satisfecho, pero hay muchísimas posibilidades de editar. Y por
1: fuera
0: eso,
1: de eso, ¿qué escuchas? Sí.
0: Nelson, fuera de eso yo escucho, bueno, me gusta escuchar música que no tiene nada que ver con lo que estoy estudiando, sea clásico o sea música de nuestro folclore, por ejemplo.
1: Ah, mira.
0: Me gusta escuchar tango también, me gusta escuchar jazz. Sí.
1: Es verdad que es nacido San Pedro.
0: Me gusta.
1: Sí. Qué bueno.
0: Yo creo que me nutro de toda clase de música, salvo por ahí la música electrónica, eso no suelo escuchar, ¿no? Porque no tengo llave de acceso a esa música, simplemente. Pero si no, sí.
1: Nelson Gerner, ¿estás cerca o lejos de componer?
0: Oh, lejísimo.
1: ¡Apa! No sabía tanto.
0: Sí,
1: no sabía.
0: No tengo esa beta, ese talento. Yo creo que hay tanta música grandiosa ya escrita que, bueno, si tengo una emisión es interpretarla, pero no. Yo creo que el mundo no necesita una obra creada por mí. Honestamente, no.
1: Yo no sé si te enteraste que hay un complot con Nelson Gerner para este sábado, que vas a abrir el concierto de Robert Schumann, casi digo el marido de Clara Vick. Y está el espacio, porque todos esperamos tus generosos bises. ¿Vos sabías eso? ¡Qué gente aprovechadora! Y viste que los argentinos no somos de pedir otra, otra, otra. Está pautado eso, ¿no?
0: Ah, bueno. Siempre pienso en los bises. Sí, porque
1: además es uno
0: mí es uno de los ingredientes de un concierto, ¿no? Si bien, bueno, yo he escuchado grandísimos artistas que no han dado bises, pero no sé, me resulta hasta antipático.
1: Además, siempre anunciaste, siempre te adelantaste a lo que venía, siempre los anunciaste los bises. Aunque
0: no
1: sea
0: siempre,
1: compositor.
0: Al principio no los anunciaba, y después, al final no sé si es mejor anunciarlos o no, porque si uno los anuncia, por ahí la gente no te escucha bien. Y dice, ¿Qué dijo?
1: Ah,
0: sí.
1: No, pero.
0: O, si no los anunciás también, dice, ¿qué está tocando?
2: Entonces, la frazada corta.
0: Pero una vez un colega, ya mucho mayor que yo, y que seguramente ustedes conocen porque ha venido varias veces a la Argentina, Joaquín Achúcarro.
1: Sí, Joaquín, maestro además.
0: Sí, gran pianista. Me dijo una vez hace muchos años, Nelson, te doy un consejo, anuncia tus propinas, como dicen sí. Ellos, ¿no? En España.
1: No, que si no después estamos media hora más adivinando.
2: España
1: que
2: propinas a los bises.
0: A los bises.
2: A los bises le dicen propinas.
0: Le dicen propinas. Claro,
2: anunciala, sí. Te dio ese consejo.
1: Nelson Gerner, no tenemos palabras. Bueno, fuiste la felicidad. Y te digo, ahora después para vos que seguís al aire, Fernando, vas a recibir todos los mensajes de los admiradores de Nelson Gerner. Para nosotros es una.
0: Bueno, estoy encantado de estar con ustedes y a través justamente de la radio, de poder llegar a los amigos que me siguen y a gente tanta que no conozco y que me han dejado mensajes, que les agradezco a todos.
1: Qué lindo. Y el sábado los vamos a aplaudir en el Teatro Colón, que va a ser el concierto de Robert Schumann junto a la Orquesta Filarmónica de Buenos Aires. Y nos vamos con un disco que, si hubiera sido de vinilo, lo tengo que comprar 3 veces, Nelson, porque lo pasamos tantas veces que lo gastamos. Pero aunque sea un minuto para despedir a Nelson, y gracias de corazón, todos quienes hacemos Radio Nacional Clásica, estamos felices de tu presencia aquí.
0: Yo también.
1: Y saludamos a todos,
0: gracias,
1: los que
0: Boris,
1: nos están,
0: gracias,
1: viendo.
0: Fernando.
1: Saluda a todos los que te están viendo por esta transmisión que está haciendo Yanaya Díaz.

0: Era el segundo movimiento del concierto para piano en sol mayor de Maurice Ravel por Nelson Gerner y la Orquesta Filarmónica de Monte Carlo con dirección de Katsuki Yamada en una grabación de estudio del año 2024.
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3: Y continuamos en Dos horas con la actualidad, el programa de Boris, que sigue en Perú de viaje, trabajando y que va a estar volviendo al frente de este programa el próximo lunes, pero nos dejó mucho material, mucha música y también recuerdos, muy buenos recuerdos de lo que fue hace muy poco el paso del pianista Nelson Gerner por este programa. Habló con nosotros, recién pasamos parte de lo que fue esa charla al aire, la pasamos grabada y bueno, muchos oyentes valoran el poder escuchar de nuevo esta entrevista, como por ejemplo Jacqueline de Olivos, que nos escribió al WhatsApp de Clásica, que es el 11 53 35 53 67. También Héctor de Villa Crespo, estoy escuchando el programa, recuerdo perfectamente esa entrevista a Nelson Gerner, recuerdo perfectamente la respuesta a la pregunta que le hice, qué notable, hoy pude profundizar más aún en su respuesta y más aún en las increíbles obras de Strauss y Rachmaninoff. Qué bueno volver a ir a oír este programa. Un abrazo, Héctor de Villa Crespo, que se comunicó con nosotros al WhatsApp de Clásica 11 53 35 53 67. En la operación técnica en este momento está Sergio Ríos, yo soy Fernando Farías. Les cuento que en este momento en la ciudad de Buenos Aires hay una temperatura de 14 grados 9 décimas, la humedad es del 43% y el cielo está ligeramente nublado. Mañana sigue el frío, mínima de 4 y máxima de 14, y el jueves más frío aún, mínima de 3 y máxima de 11. Bueno, seguimos recordando lo que fue el paso de Nelson Gerner por nuestro programa y, bueno, ahora por el Teatro Colón hace muy poco, el 13 de junio pasado. Vamos a compartir su interpretación del concierto para piano y orquesta en la menor, opus 54, de Robert Schumann. El intérprete es Nelson Gerner, acompañado por la Orquesta Filarmónica de Buenos Aires, bajo la dirección de Mark Albrecht. La duración es de 31 minutos.

Esto ocurrió el pasado 13 de junio, sábado 13 de junio, en el Teatro Colón. Nelson Gerner, acompañado por la Orquesta Filarmónica de Buenos Aires, dirigida por Mark Albrecht, interpretando el concierto para piano y orquesta en la menor, opus 54, de Robert Schumann. Bueno, y tal como lo prometió, Nelson nos regaló dos bises o dos propinas, como nos contó que se dice en España, después del concierto de Schumann. Se trata del intermezzo opus 118 número 2 de Johannes Brahms y luego el estudio tabló número 3 de Sergei Rachmaninoff.

Eran los vices que interpretó Nelson Gerner en su presentación en el Teatro Colón el pasado 13 de junio. Primero, el intermezzo Opus 118, número 2, de Johannes Brahms, y recién el estudio Tableau, número 3, de Sergei Rachmaninoff.

Y antes de concluir el programa, vamos a compartir algo más de Nelson, en este caso, una selección de danzas de la Cofradía de David, opus número 6, también de Robert Schumann.

Y con esta selección de danzas de la Cofradía de David, opus número 6 de Robert Schumann, por Nelson Gerner, llegamos al final del programa de hoy. Esto fue Dos Horas con la Actualidad. En la operación técnica estuvo Analía Pinat y Sergio Ríos. Yo soy Fernando Farías y me quedo con ustedes en la continuidad del aire de Nacional Clásica. Ya se viene música documental y hoy es martes, sinónimo de clasicismo.

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En Música Documental dedicamos los martes al clasicismo. Yevgeny Fomin fue el operista ruso más importante del 1700. Estudió en Italia con el padre Martini y con Stanislao Mattei. Pero su obra maestra no fue una ópera, sino el melodrama Orfeo, del que ya mismo te ofrecemos una selección. De Yevgeny Fomin, que vivió entre los años 1761 y 1800, vamos a compartir obertura, monólogo de Orfeo, escenas corales y danzas de las furias del melodrama Orfeo sobre un poema de Yakov Kryazhnin con el actor Anatoly Kot, acompañado por el coro de jóvenes del estado de Baden-Württemberg y la orquesta del Festival Europeo con dirección de Wilhelm Keitel. La duración, 22 minutos 36 segundos.

De el compositor Yevgeny Fomin hemos escuchado Obertura, Monólogo de Orfeo, Escenas Corales y Danzas de las Furias del melodrama Orfeo sobre un poema de Yakov Kryazhnin con el actor Anatoly Kot, el coro de jóvenes del estado de Baden-Württemberg y la orquesta del Festival Europeo bajo la dirección de Wilhelm Keitel.

Ferdinand Ries fue el integrante más destacado de una familia de músicos. Estudió con Beethoven y fue además su secretario y copista. Sobresalió como pianista. Ries compuso numerosas obras para piano, de cámara, sacras, para la escena, canciones y también 8 sinfonías, todas ellas en un lenguaje clásico tardío. Vamos entonces, en música documental, a la sonata en do mayor para cello y piano, opus 20, de Ferdinand Ries, por Gaetano Nasillo en cello y Alessandro Commellato en fortepiano. 20 minutos, 22 segundos.

Hemos escuchado la sonata en do mayor para cello y piano, opus 20, de Ferdinand Ries, por Gaetano Nasillo en cello y Alessandro Comellato en fortepiano.

4 menos 10 de la tarde, temperatura en Buenos Aires, 15 grados, una décima. Humedad 53%, cielo ligeramente nublado. Ya que estamos, vamos a compartir el pronóstico para los próximos días, para el comienzo de julio. Mañana arranca julio con más frío, mínima de 4 y máxima de 14, neblina durante la madrugada, pero cielo parcialmente nublado durante el resto de la jornada. El jueves todavía más frío, mínima de 3, máxima de 11. Y el viernes mínima de 4, máxima de 13. Pero no se esperan lluvias ni precipitaciones para ninguno de estos días. Estás en Nacional Clásica 96.7, esto es música documental. Hoy estamos con el clasicismo. Y te recuerdo que estamos en contacto. Si querés enviarnos un mensaje de texto o un mensaje de audio, nuestro WhatsApp está para eso. El número es 11 5335 5367. Repito, 11 5335 5367. Y ya que antes mencionamos a Beethoven, y nos quedan unos minutos, vamos a conocer algo de su música funcional. Por ejemplo, las marchas que compuso durante la turbulenta era napoleónica. Las más significativas están escritas para bandas ampliadas, a menudo con una destacada sección de percusión de música turca, es decir, bombo, platillos y triángulo, muy en boga en la música militar europea de esa época. De Ludwig van Beethoven, dos marchas militares en fa mayor, son obras sin número de opus 18 y 19. Por vientos de la Orquesta Filarmónica de Berlín, con la dirección de Herbert von Karajan. Dura 4 minutos 13 segundos.

dos marchas militares en fa mayor de Ludwig van Beethoven por los vientos de la Orquesta Filarmónica de Berlín, dirigida por Herbert von Karajan.

Faltan 4 minutos para las 4 de la tarde y antes de cerrar queríamos agradecer el mensaje de Rita que nos escribe al WhatsApp de Clásica, el 53355367, y celebra Beethoven. Gracias por el genio, nos dice Rita, por lo que hemos compartido hace un minuto nomás.

final para nuestro encuentro con el clasicismo de cada martes en Música Documental. Y mañana volvemos con nuestra propuesta habitual de los miércoles, la música del romanticismo. Después de la tanda, llega Santiago Giordano y las fantasías del caminante. En la operación técnica, Analía Pinat. En la locución, quien les habla, Fernando Farías. Este programa fue preparado por Claudio Castro.

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El 14 de febrero de 1963, en los cines de Italia se estrena Otto e Mezzo, una película de Federico Fellini. Y ahí comienza nuestra fantasía de esta tarde.

0: Y este era un momento de la música de la película Otto e Mezzo, la música de Nino Rota. Y hoy nos saludamos con Otto e Mezzo. 14 de febrero de 1963, la película de Federico Fellini, se estrena en Italia, de ahí se va a convertir en un éxito planetario, con la música de Nino Rota, afianzando una colaboración que había empezado tiempo antes. En fin, bueno, por acá vamos, esta tarde en La Fantasía del Caminante, tarde que compartimos, por supuesto, con Diego Filloy, coordinando la producción, con Analia Pinate en la puesta en el aire, con Fernando Farías, que no entendemos bien todavía qué hace.
1: Todavía no, tal vez antes de que termine el año se logre. Respondo. O lo dejamos.
0: No,
1: es una incógnita siempre. La incógnita siempre, ¿no?
0: Mejor no averiguarlo. En muchos sentidos. Bueno, ¿cómo le va?
1: Bien, bien, muy bien.
0: Bien.
1: Todo bien. Con mucha expectativa, como siempre.
0: ¿Está siguiendo el Mundial?
1: No, no estoy siguiendo La Fantasía del Caminante, todo bien, listo para Otto e Mezzo, 8:30, Fellini, Nino Rota.
0: Sí, pero es una excusa para empezar el programa, después damos un volantazo, porque hoy tenemos visitas.
1: ¿Ah, sí?
0: Hoy un día especial en La Fantasía del Caminante, sí.
1: Pero doy las vías de
0: supuesto,
1: comunicación.
0: Convoque al público, a nuestros
1: oyentes, no
0: porque sin ellos no somos nada.
1: Eso está siempre, la convocatoria a ustedes para que participen del programa a través de mensajes de texto o de audio, que pueden enviar al WhatsApp 11 53 35 53 67, pueden enviar de texto o de audio, y también pueden llamar por teléfono al 4999-0967, y ahí está Diego Filloy atendiendo.
0: Bien, y Otto e Mezzo, una de las... ¿Qué podemos agregar nosotros en torno a la película de Fellini? Una de las obras cumbres de la cinematografía mundial. ¿Sabés por qué se llama 8:30?
1: No.
0: Yo tampoco eso sabía, lo supe hoy. Lo supe hoy armando el programa. Sí. En realidad no hay una cábala detrás del número, como suele suceder, ¿no? Simplemente es una especie de broma contable de Fellini.
1: ¿Contable de contabilidad?
0: Sí, numeral, una broma numeral. Porque Fellini hasta ese momento había... filmado, había dirigido 8 films y medio. Es decir, 6 largometrajes propios, ¿no? Entre ellos, qué sé yo, El Jeque Blanco, Los Inútiles, La Estrada. Bueno, después 2 mediometrajes que sumaban uno,
1: es decir, 7 van.
0: Vamos, 7, ¿no? Y después había filmado una película a medias, a 4 manos, digamos, con Alberto Latuada.
1: ¿La contamos como media o entera?
0: Cuchi del Varietà.
1: ¿Y esa se cuenta como media o entera?
0: No, media suya.
1: Media suya.
0: Esa es la media.
1: Van 7 y medio.
0: 7 y medio, y con esta eran 8 y medio. Que en realidad es así la historia de Guido Anselmi, Marcello Mastroianni, que es un director que de enorme éxito, que tiene que seguir produciendo, y ahí empiezan los problemas, y hay toda una especie de gran metáfora en la que entran el surrealismo. A veces se dice que hay una clave psicoanalítica en 8:30, pero me recuerdo haber visto entrevistas a Fellini en el que decía: yo no sé nada, nunca supe nada de psicoanálisis. Uh-huh. Así que eran intuiciones. Bueno, la música de 8:30 es de Nino Rota, como hacíamos referencia al comienzo. Y para esta música, para esta columna sonora, recicló un momento de un viejo concierto que había escrito para cuerdas. Lo había escrito en 1958, 5 o 6 años antes. Y buena parte del material temático de la música de Otto e Mezzo sale del tercer movimiento de este concierto para cuerdas, que se llamó Aria. El éxito de la película impulsó después a Rota a retomar ese concierto, retocarlo y dejarlo listo para la edición, bajo el nombre de Concerto per Archi. La obra que vamos a escuchar ahora, y ya vamos dando claves de lo que viene esta tarde en la fantasía del caminante, los intérpretes de este concierto per archi, la Camerata Bariloche.

0: de Nino Rota, concierto per archi por la Camerata Bariloche con dirección de Fernando Azaj.
1: Y este registro que escuchábamos de la Camerata Bariloche venía a cuento porque hoy tenemos un invitado que es Freddy Varela Montero, actual director de la Camerata Bariloche, violinista de larga fama, vamos a decir. Bueno, buenas tardes,
2: buenas
1: Freddy,
2: tardes,
1: bienvenido.
2: ¿Cómo te va, querido?
1: Qué gusto. Muy bien, enorme placer tenerte aquí con nosotros para charlar. En principio de la Camerata Bariloche, pero también, viste cómo es, uno empieza a charlar y salen cosas.
2: Por supuesto, sí.
1: Camerata Bariloche que se prepara este año con una gira por distintos lugares del país, pero se está preparando para los 60 años que cumple el año que viene también,
2: sí.
1: ¿No? Eso es un gran, será seguramente un gran hito.
2: Así es una de las pocas orquestas de cámara que puede decir que cumple 60 años, así que queremos hacerlo a lo grande y estamos preparando ya todo para el próximo año, haciendo muchos conciertos este año también, tanto por el conurbano como por provincias. Así que ha sido muy movido, gracias a Dios.
1: Bien, y entre las cosas que la Camerata va a mostrar, digo, para los que estamos aquí en Buenos Aires, en octubre, ¿no? Se prepara el 14 de octubre en el Teatro Broadway, en la calle Corrientes.
2: Sí.
1: La Camerata se va a presentar con un concierto que lleva por título Clásico de los Clásicos, ¿no?
2: Sí.
1: Ya la Camerata de Bariloche es un clásico, tan clásico como Mozart, Vivaldi, Tchaikovsky, Piazzolla, ¿no?
2: Sí.
1: Esas músicas que están siempre en el repertorio de la Camerata. ¿Y cómo es, Freddy, ser el director de la Camerata?
2: Bueno, es una tremenda responsabilidad, justamente porque creo que hemos sido cuatro los directores, en realidad, de la Camerata. Así que nada, yo generalmente pienso que es como estar a cargo de un grupo, quizá como el más emblemático de la música de cámara en Argentina, y lo sigue siendo también en Sudamérica. Yo de niño escuchaba hablar de la Camerata Bariloche cuando era estudiante.
1: Claro.
2: Así que no dejo de asombrarme de tener la oportunidad de poder dirigirlo a muchos de estos músicos que llevan algunos ya más de 30 años tocando. Así que es una responsabilidad, pero un tremendo privilegio de poder sentir el cariño. He recorrido casi todo Argentina gracias a la Camerata Bariloche, porque es más fácil salir de gira con la Camerata que una orquesta sinfónica.
1: Claro.
2: Así que veo el cariño y el aprecio y la pertenencia que se siente acá con la Camerata en cualquier lugar.
1: Y ya van a ser 15 años que estás al
2: casi
1: frente.
2: Casi 15 al próximo año, sí.
1: Está bien. O sea, con los 60 de la Camerata se cumplen 15 años de,
2: sí,
1: de tu trabajo como director.
2: Así es, un montón.
1: Che, ¿y cuáles son las virtudes de la Camerata Bariloche como orquesta de cámara? Digo, ¿qué es lo que más te gusta de esta orquesta? Que además, vale la pena decirlo, es una orquesta de solistas, digamos, ¿no? Es
2: orquesta
1: con integrantes de gran solvencia técnica.
2: Por supuesto, ahí siempre hay una confusión y me suelen preguntar y creen que somos de Bariloche. Entonces tengo que aclararle a la gente que fue fundada en Bariloche, pero que en realidad tiene músicos tanto de las orquestas profesionales más importantes de Buenos Aires. También hay músicos, así como muchos estarán escuchando que tengo un acento extranjero, bueno, así como yo soy chileno, hay músicos búlgaros, rusos, uruguayos, es como somos un poco un pequeño seleccionado de distintos de formaciones musicales de Buenos Aires y bueno, es una orquesta que tiene sobre todo la virtud de haber tocado y que conoce el repertorio de orquesta de música de cámara completo, o sea, hemos dado vuelta mil veces el repertorio, entonces
1: claro,
2: eso va creando un cierto conocimiento de las obras que no cualquier grupo puede tener.
1: Está bien. Sí, y por ejemplo, para estas presentaciones en Buenos Aires en octubre, pero en distintos lugares del país, en lo que queda del año. Los programas van cambiando mucho.
2: Sí, vamos adaptando. Por ejemplo, tenemos una gira pronto a Salta, Jujuy. Tenemos también, hemos tocado este año muchísimo en el conurbano, desde Banfield, en San Isidro, Ituzaingó, primera vez o segunda vez que tocamos en el Gran Teatro Ituzaingó. Hemos recorrido muchos lugares que no habíamos ido nunca, entonces ha sido muy especial. Y también tenemos esta gira al norte, dentro de poco, también un concierto magnífico que será la Camerata Bariloche en el Teatro Colón, pero con un formato más amplio, como orquesta clásica, con muchos músicos invitados de ambas orquestas, del Colón y algunos músicos de La Plata. Y tocaremos con Minkowski, que es un gran director, el director Mark Minkowski. Haremos un repertorio que no solemos hacer, pero la italiana de Mendelssohn, la Cuarta Sinfonía, más el concierto para piano con Margarita Schneider, que es una pianista alemana. Y
1: eso va a ser en agosto,
2: 29 de agosto a las 17 horas en el Teatro Colón.
1: En el Teatro Colón.
2: Todo esto, a nosotros, como tú decías, una de las virtudes que tiene la Camerata es que también se puede transformar en una orquesta clásica. También,
1: claro.
2: Perfectamente, porque sus músicos están acostumbrados también a ese repertorio.
1: Por supuesto. Vamos a escuchar un poquito más de la... de la Camerata Bariloche. Hace unos años grabaron unas transcripciones de las 10 cantilenas argentinas, ¿no? Que en la transcripción, originalmente compuesta por Carlos Guastavino para piano, pero que en la transcripción para cuerdas funcionan maravillosamente bien, ¿no?
2: Sí, sí.
1: Escuchemos Romance en Colastiné, ¿te parece?
2: Bien, precioso.
1: Freddy Varela Montero conversando hoy con nosotros y nosotros escuchando la Camerata Bariloche.

En las fantasías del caminante por Nacional Clásica 96.7 hemos escuchado de Carlos Guastavino, Romance en Colastiné, de las 10 cantilenas argentinas con arreglo para orquesta de cuerdas por la Camerata Bariloche, dirigida por Fernando Azaj.

0: Y esta tarde en la fantasía del caminante tenemos visitas. Tenemos la visita de Freddy Varela Montero, violinista, director de la Camerata Bariloche, pero además concertino de la Estable. ¿Tenés todavía el conjunto de cámara?
1: Sí, claro, tengo el cuarteto Soldi. Y el grupo, el Six Picato.
0: Six Picato, sí. ¿Cuarteto Soldi se refiere al pintor o a la plata en italiano?
2: Hey, Soldi.
0: Porque si es la plata en italiano, cambian de repertorio.
1: Letras, sí.
0: Bien, ¿y cómo con la música de cámara, con el cuarteto, por ejemplo? ¿Qué?
1: Bueno, es maravilloso. El repertorio de cuarteto es una de las cosas más maravillosas, poder tocar los cuartetos de Beethoven o Schubert o Prokofiev, Bartók. Ahora queremos meternos en el mundo de Bartók, así que
0: nada menos.
1: Sí.
0: Bueno, están a buen punto, digamos.
1: Sí, pues es ahora o nunca ya.
0: Tal cual.
1: Entonces, es un repertorio muy rico y que todo complementa para después ir a la orquesta de cámara o a la orquesta como la Orquesta Estable del Colón y lo que te enseña la música de cámara es aprender a escuchar un poco al otro y escucharse menos uno y
0: dejar
1: el ego más afuera y escuchar.
0: Y hablando del Estable, el otro día estuve en Capuletti y Montecchi y el rendimiento del Estable es maravilloso. Evelyn lo pidió en la dirección, ¿no? Un gran trabajo.
1: La verdad es que la orquesta está en un gran, gran momento. Ha venido la inevitable renovación y ha sido muy positiva. Tenemos músicos muy destacados tocando en las maderas, tenemos nuevos primer fagot, primer clarinete, tenemos oboes nuevos, vientos también, un gran primer corno, la fila de chelo también, o sea, se ha renovado. Y gente, el rango de edad más o menos ya está yendo entre algunos que ya están saliendo con la experiencia esa que se tiene de tantos años de ópera, algunos que estamos ahí entre que llegamos y pronto vamos a salir, quizás, en el futuro pronto, pero mucha gente joven, entre los 30 y 50 años, que hace que la orquesta aproveche todas estas virtudes de cada grupo, y más cuando viene un director como Evelino Pidó, que siempre es un placer trabajar con él, tan detallista, tan...
0: Claro.
1: Que hasta último momento no quiere dejar pasar un detalle, inclusive pueden pasar 7 funciones y
0: y sigue puliendo.
1: Función te sigue diciendo, no, más piano acá o esto acá.
0: Claro, está bien.
1: Es lo que es maravilloso y yo no sé cómo se escuchará en realidad de afuera, pero todo el mundo dice que la gama de colores y gente...
0: Absolutamente.
1: Es muy
0: absolutamente. No es frecuente, lamentablemente, en la ópera, las orquestas de foso que cuiden tanto el sonido, ¿no? Y los detalles del sonido, que muchas veces tienen directa incidencia en la narrativa de la ópera, ¿no?
1: Por supuesto. Y eso es como la especialidad de él, y uno puede sentir que el cantante puede cantar sin forzar la voz, que puede cantar tranquilo, que uno no va a haber una sobrecarga orquestal para que puedan. Y también nosotros, en los momentos que tenemos que lucirnos, él nos luce.
0: Tal cual.
1: Eso es muy importante y no sucede, como tú dices, muy seguido. Así que
0: sí, eso es un detalle importante. Sí, y naciste en Chile.
1: Sí, en Concepción.
0: En Concepción.
1: Sí.
0: ¿Y te formaste?
1: En Concepción, hasta como los 13 años. Después empecé a viajar a Santiago con mi viejo en tren. Nos íbamos los fines de semana. Y después a los 17 años me gané una beca y me fui a Estados Unidos. Y ahí estuve hasta como 10 años.
0: ¿Y cuándo viniste a Buenos Aires?
1: Vine el año que fue la primera audición para concertino, el 2010, con mis mujeres, bailarina de ballet, de acá, Argentina. Ahora es del Ballet Estable, pero nos conocimos en Chile en el Ballet del Teatro Municipal de Santiago.
0: Claro.
1: Y era concertino ahí y ella en el ballet de ahí. Entonces habían echado toda la orquesta por un problema sindical. Estábamos tocando en la calle y ella estaba ahí como apoyando a la gente, los otros cuerpos estables, a todos los que nos habían echado, que éramos como 80. Y ahí apareció ella, se me parece como de película, pero como si me cayó una partitura con el viento, y ella la recogió y ¡pam! Terminé en Argentina y aquí vivo hace...
0: Mirá lo que te costó no tener un broche para el atril.
1: Por suerte no tuve broche.
0: Conversamos con Freddy Varela Montero, violinista, ya gerenciado hace muchos años, como recién nos contaba, entre nosotros, director de la Camerata Bariloche, concertino de la Orquesta Estable, del Teatro Colón.

0: en los repertorios de la...
1: En todos los programas generalmente terminamos con Piazzolla y no deja de ser increíble que, no sé, empezamos Adiós Nonino y hay un suspiro de la gente, la gente y es como para nosotros es muy especial porque bueno, la gente disfruta muchísimo aún con la música de Piazzolla y los arreglos que hacemos que son de Bragato, la verdad que son exquisitos. Uh-huh. Y entonces
0: conocía muy bien el mundo de Piazzolla.
1: Todavía le seguimos encontrando de detalles hermosos que lucir y así que somos afortunados de poder tener la autorización de poder tocar todos esos arreglos.
0: Claro, todos esos arreglos que son realmente un tesoro y que para ustedes son, o ustedes, digamos, son de alguna manera embajadores de toda esa música. Y después de Piazzolla, ¿qué otras cosas, qué otras especialidades, entre comillas?
1: Mira, nosotros hemos hecho de todo, en realidad. Hasta grabamos un disco que nunca salió con Taragorroz de Chamamé.
0: Ajá.
1: No, por alguna razón después no salió el disco, pero lo grabamos en Forte Studio hace años atrás. Hemos hecho, hemos tocado un montón de veces con cantantes populares como Sandra Mianovich. Uh-huh. Y también solemos estrenar obras de ciertos compositores contemporáneos mandamos a hacer arreglos a gente como Popis Patoco, que es un tremendo talento, Carlos Francetti, que con quien hicimos un disco con Berta Rojas, muy
0: claro,
1: lindo,
0: sí,
1: de tango.
0: Disco de tango, con Popi también.
1: Sí, con Popi. Popi, mira, yo justo hoy en la mañana vengo de un ensayo que vamos a tocar como con un quinteto.
0: Ajá.
1: Con Popi, y la verdad que yo me quedo asombrado del talento de Popi,
0: sentido
1: es una
0: práctico,
1: maravilla.
0: El sentido práctico que tiene para arreglar,
1: sí.
0: Todo lo que arregla funciona.
1: Sí, yo ¿no? La verdad que nos queremos mucho, pero hace tiempo no lo veía, y hoy día estar en su casa ahí y viendo cómo él trabaja y esa memoria maravillosa que tiene, esa delicadeza de su arreglo, de todo tipo de música latinoamericana, peruana, venezolana, mexicana. La verdad es que yo le decía a Popi, lo único que quiero yo ahora es tocar esto, porque me descuadra un poco de lo cuadrado que me siento como músico. Así que nada, ustedes tienen un talentazo en Popi.
0: Popi Patoco, músico, arreglador, pianista, que ha sabido ser el director musical de Mercedes Sosa muchos años, con fantástico, quien recorrió el mundo, y que desde hace unos años se dedica ya de lleno a hacer arreglos y proponer, inventar nuevos espacios sonoros.
1: Toca,
0: ¿no?,
1: el piano maravillosamente, tiene un trío muy bueno con Ricardo Aure. Canepa, colega mío, en el contrabajo. La verdad es que cada vez me doy cuenta de que como músico clásico, hacer un poco de música que por así llamarla popular,
0: claro,
1: viene muy de bien un poco, porque uno se empieza a volver dependiente de solo mirar la partitura y tocar y no a veces de sentir la música, los ritmos que son tan importantes. Así que nada, vengo feliz, fue una mañana hermosa.
0: Muy bien, muy bien. Bueno, y estás terminando esta jornada conversando con nosotros y con nuestro público aquí en Nacional Clásica, donde sos siempre, siempre bienvenido.
1: Muy, muy amable. Sabelo, yo lo sé, muchas gracias por recibirme.
0: Che, te vamos a despedir escuchando Piazzolla por
1: Fantástico.
0: La camerata, ¿te parece?
1: Me encanta.
0: Dos tangos, Coral y Canyengue, viejas grabaciones. Y con esto te decimos gracias por haberte llegado hasta aquí.
1: Bueno, encantado.
0: A traernos un poco los anuncios de la Camerata Bariloche. En octubre, decíamos entonces, 14 de octubre en el Teatro Broadway. Sí. Ya tendremos tiempo de refrescarle la memoria a nuestros oyentes. Y bueno, y siempre actuando en distintos puntos del país. Montevideo también está entre la...
1: Sí, está Montevideo, Salta, Jujuy. El 7 de agosto vamos al Teatro Libertador en Córdoba.
0: En el Teatro Libertador.
1: Que siempre nos reciben también. 29, 17 horas, el Teatro Colón. Así que nada, los dejamos cordialmente invitados. Te agradezco un montón la invitación. Siempre no, para mí favor. Es un placer venir y charlar un rato con ustedes, así que muchas gracias.
0: Bien, y como no podemos hacer menos con el director de uno de los orgullos de nuestro país, ¿no? La Camerata Bariloche, que va a cumplir el año que viene.

0: 60 años, es sin duda una de las medidas de calidad también de nuestro, no solo de nuestra música, ¿no?, sino también de muchas cosas más en el ámbito de la vida argentina. Dos tangos de Piazzolla, Coral y Canyengue. Con esto te decimos gracias.
1: Muy amable, muchas gracias.
0: Freddy Varela Montero, y saludos a todos los
1: en su nombre,
0: amigos de la Camerata Bariloche. Y bueno, acá estamos, seguimos siempre conversando y escuchando música.

0: En las fantasías del caminante hemos escuchado dos tangos, Coral y Canyengue, de Astor Piazzolla, por la Camerata Bariloche, con dirección de Fernando Azaj.
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0: 4 minutos pasaron de las 5 de la tarde y comenzamos la segunda parte en las fantasías del caminante.
1: Bueno, nos escribe Fava desde San Martín.
0: ¿Qué cuenta?
1: Buenas tardes, maestro, y voz de bronce. Qué buen
0: bronce.
1: De bronce, hace falta lustrarlo. Sí. Es bronce porque se está
0: bueno,
1: oxidando.
0: No se tire abajo.
1: Pero bueno, gracias por el mensaje que arranca de esta forma, Fava, y que sigue. Qué buen programa con la Camerata. Ese grupo que nada en una conjunción de academia y música popular siempre bien hecha. Gracias, caminantes.
0: Bien, bueno, gracias, Fava. Recién nos visitó justamente el director actual de la Camerata Bariloche, Freddy Varela Montero, violinista, decíamos, entre otras cosas. Lo vamos a escuchar a él interpretar la música de Johann Sebastian Bach. La chacona de la partita para violín solo número 2, Bach, Werke Verzeichnis, 1004. ¿Le parece bien?
1: Me parece perfecto.
0: Ahí va, adelante, Freddy Varela Montero.

Hemos escuchado a Freddy Varela Montero en violín, que recién nos visitaba, con Chacona, de la partita para violín solo, número 2, de Johann Sebastian Bach.

0: Y nuestros oyentes se comunican al WhatsApp de Clásica 11-53-35-53-67. Lucrecia, desde Colegiales, nos escribe: gracias, caminantes, por el comienzo de hoy, espectacular. ¿Me podrían repetir el tema e intérprete, por favor? Cálidos saludos para todos.
1: El comienzo de hoy con...
0: Nino Rota.
1: Música, claro, la música de la película Otto e Mezzo, de Nino Rota. Y después seguimos con el concierto per archi de Nino Rota, interpretado por la Camerata Bariloche.
0: ¿Las dos?
1: No, al principio es la banda original, entonces bien. Será la orquesta de Cinecittà, ese tipo de bien. Cosas. Seguramente dirigida por Nino Rota. No había indicaciones en el disco que tomé sobre el intérprete.
0: Bien. Bueno, esperamos que haber respondido la pregunta de Luciana, que se comunicó con nosotros.
1: De Lucrecia.
0: De Luciana.
1: Y me dijo Lucrecia.
0: ¿Dije Lucrecia?
1: Sí.
0: Bueno, perdón.
1: Bueno, está bien.
0: Luciana de Colegiales. Luciana de Colegiales, rectifico.
1: Está bien. Luciana, bueno, perfecto.
0: Y Faba también nos escribió, nos había escrito antes, y dice: ahora siguen con Bach, paren un poco.
1: No, le damos, no, esto no
0: sin
1: es nada.
0: Sin piedad. Bach es Gardel. Dice Faba.
1: Cada día canta mejor.
0: Joaquín de Castelar: buenas tardes, caminantes, hermosa interpretación de Montero. Gracias por la compañía, gracias por los premios. Aunque nada nunca suture, absorbió mi domingo, muy bueno, abrazo grande.
1: Ah, el libro de nuestro compañero, Diego Filloy,
0: el
1: último poemario de Diego Filloy. Bueno,
0: contento. ¿Cuándo vuelve esa sección de poesía?
1: Ya volvió el otro día, usted lo que pasa es que no viene, viene poco por acá.
0: Me perdí la serie.
1: Se perdió
0: tradición.
1: Pero sigue, ¿no? Lo sostendremos, por supuesto. Y estábamos con la Camerata Bariloche a propósito de la visita hace un rato de Freddy Varela Montero, su actual director, ¿no? Y hablábamos de el repertorio amplio de una orquesta como la Camerata Bariloche, que es una especie de gran puente que articula históricas colaboraciones dentro de la música argentina. Era la orquesta preferida de Piazzolla, sin dudas. Recorrieron Europa juntos en los años 80 y un 7 de abril de 1980 tocaron juntos, estrenando la suite Punta del Este de Astor Piazzolla, que vos me decías que estaba en una... Era música para...
0: Sí, es la banda, película, es ¿no? La banda de sonido, o es uno del tema característico de la película 12 Monos, una 12 película monos. Distópica de la década del 90, con Bruce Willis y Brad Pitt.
1: Mira, bueno, y utiliza la música, esta suite Punta del Este de Astor Piazzolla, que está en el para bandoneón y orquesta de cuerdas, y en esta versión, en vivo, tomada el 7 de abril de 1980, en aquel estreno, está Astor Piazzolla en bandoneón y la Camerata Bariloche dirigida por Elías Kayat. Astor Piazzolla, suite Punta del Este.

Hemos escuchado la suite Punta del Este de Astor Piazzolla, con Astor Piazzolla en bandoneón, y la Camerata Bariloche, bajo la dirección de Elías Callat.

Y así vamos llegando al final de esta tarde en la que nos hemos dedicado a la Camerata Bariloche, en la que tuvimos la visita de su actual director, Freddy Varela Mortero. Y nos vamos a despedir, ya que estamos, con más música de la Camerata Bariloche. Decíamos que en ese amplio repertorio también estaba la música barroca. Antonio Vivaldi, concierto para flauta en re mayor, ese conocido como Il Gardellino. Claudio Barile es el solista en flauta junto a la Camerata Bariloche, dirigida por Elías Cayat. Con esto te decimos muchas gracias por habernos acompañado también esta tarde en las Fantasías del Caminante. Diego Filloy, Analia Pinat, Fernando Farías, Santiago Giordano, quienes hacemos las Fantasías del Caminante, te deseamos la mejor tarde y te esperamos mañana a las 16 para seguir recorriendo músicas, historias y cosas varias en las Fantasías del Caminante. Chao.

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Buenas tardes, pasó un minuto de la hora 18 y les damos la bienvenida una vez más a El Regreso en Nacional Clásica. Feliz martes, feliz atardecer. Vamos a compartir este espacio como cada tarde-noche con Hernán Acosta en la operación técnica y quien les habla, Carolina Guevara, en las presentaciones. Y ustedes que pueden comunicarse con nosotros al 11-5335-5367. En un ratito comenzamos a compartir algunos de los mensajes que nos hacen llegar. Vamos a iniciar nuestro encuentro hoy con el concierto para violín y orquesta número 2 en mi menor, concierto fantástico del compositor noruego del siglo XIX, Ole Bull. Annar Folles, en violín, la orquesta de la Radio de Noruega, la dirección de Ole Christian Ruth.

Este fue el concierto para violín y orquesta número 2 en mi menor, concierto fantástico del compositor noruego Ole Bull, que vivió entre 1810 y 1890. Eran Annar Fugles en violín y la orquesta de la Radio de Noruega con la dirección de Ole Christian Ruth.

El saludo de Ariel de Olivos, está en una camino al centro, a una reunión, nos contaba, pero siempre que puede escuchando la radio, así es que le mando un beso grande. También a Patricia Martínez, que se está sumando ahora con el saludo, y a Charlie de Belgrano, que desde el comienzo, como siempre, nos deseaba buenos augurios, muchos éxitos con el programa. Bueno, muchas gracias a todos por estar ahí. Les recuerdo una vez más nuestra vía de contacto, 11-5335-5367. Vamos a una sonata para piano, la número 11 en la mayor, que es el 331 de Mozart. Perdón, me olvidé de un saludo. Le mando un beso grande a Ale Armesto, querido amigo, y a Violeta, que están escuchando también por ahí. Gracias por estar. Ahora sí, vamos a la sonata para piano número 11 en la mayor, que es el 331 de Mozart. Y la intérprete es Mitsuko Uchida.

Compartimos la sonata para piano número 11 en la mayor, que es el 331 de Mozart, en la interpretación de Mitsuko Uchida.

Pasaron ya 47 minutos de las 6 de la tarde en Buenos Aires. La temperatura en estos momentos es de 13 grados. La humedad 65%, el registro de la presión casi normal, 1013,7 hectopascales. Hay viento del norte a 8 kilómetros por hora y el cielo se encuentra despejado. Agradezco algunos mensajes. Patricia de Martínez nos envió un mensajito hace un ratito para decirnos que estaba muy emocionada con esta sonata para piano que le encanta porque una de sus hijas, su hija mayor Paula, tocaba esto todo el tiempo. Gracias por compartir estas emociones con nosotros. Es la idea disfrutar de esta música que nos transporta también a momentos de la vida. Gracias por estar ahí. Y también a Pablo, que nos escribe desde Esquel, Chubut, nos había prometido fotos y aquí están. Nos dice, hola Carolina, ¿cómo estás? Aquí te envío una postal en vivo. Increíble el frío que hace, repito, en Esquel, provincia de Chubut. Estábamos

Bajo cero, 5 grados bajo cero, la sensación térmica en estos momentos en Esquel. No hay pronóstico por el momento de nuevas nevadas en los próximos días, pero bueno, ya veremos. También nos escribe Fernando de Caballito, disfrutando de la buena música, como siempre, de la compañía. Gracias, Fernando, por estar ahí. Cerramos esta hora con la soprano Aida Garifullina y la Orquesta Sinfónica de la Radio de Viena, con la dirección de Cornelius Maester, en Vocalis, opus 34, número 14, de Sergei Rachmaninoff.

0: La voz de la soprano Aida Garifullina junto a la Orquesta Sinfónica de la Radio de Viena con la dirección de Cornelius Maester en Vocalis Opus 34, número 14 de Sergei Rachmaninoff.
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Paisajes musicales. Un viaje hacia algún lugar del mundo a través de la música. La Suite Iberia de Albéniz recorre desde el piano distintos paisajes de España. Por ejemplo, el puerto de Santa María, una ciudad de la provincia de Cádiz fundada, según la leyenda, por un rey ateniense que había participado en la Guerra de Troya. Hoy se la conoce como la ciudad de los 100 palacios. Algunos de ellos, construidos en los siglos XVII y XVIII para facilitar el intercambio comercial con América, con el tiempo quedaron reducidos a ruinas. Y ahora nos vamos con Albéniz a El Albaicín. El Albaicín es un barrio en altura en la ciudad de Granada, declarado por la UNESCO Patrimonio de la Humanidad. Al recorrerlo, encontramos numerosos monumentos de distintas épocas, sobre todo de la nazarita musulmana y la renacentista. Hay una muralla del siglo XI, además de iglesias y residencias históricas. Seguimos recorriendo España de la mano de la Suite Iberia de Albéniz. Y ahora nos detenemos en Triana. Este barrio de Sevilla, que tradicionalmente albergó a marineros, obreros, alfareros y pequeños industriales, es famoso también por sus toreros, cantaores y bailadores de flamenco. La historia de Triana se remonta a la época del Imperio Romano, y lo más característico de su arquitectura son los corrales, patios y casas de vecinos de trazado muy peculiar. En otro momento nos reencontramos para seguir recorriendo España con Iberia de Albéniz.

Pasaron 2 minutos de las 7 de la tarde. Agradecemos más mensajes. Estamos compartiendo el regreso, la segunda hora de este espacio. Y nos escribió Gualberto de San Nicolás. Nos dice: estimado equipo de El Retorno o El Regreso, muy buena tarde en este último día de junio. Excelente la interpretación de la sonata de Mozart por Mitsuko Uchida. El piano alegre que nos impulsa y entusiasma nos hace ser otra vez niños en nuestra aventura de vivir. Muchas gracias y un cordial saludo, nos dice Gualberto de San Nicolás. Gracias por estar ahí y por escribir. Marcelo también nos escribe desde el Tigre, desde el Delta, desde las islas, y nos dice: acá también hace mucho frío, pero con muy buena música se lo pasa muy bien. Gracias, gracias Marcelo por las palabras. Y Fernando de Caballito nos decía: qué hermosa pieza esta de Rajmáninov. Era Vocaliz, Opus 34, número 14, que escuchamos en la voz de Aida Garifullina recién antes de la tanda. Gracias a todos por los mensajes. Les recuerdo nuestra vía de contacto para escribir si tienen ganas a través de WhatsApp: 11-5335-5367. Comenzamos esta segunda hora de programa con una obra del compositor, organista y violinista neerlandés del siglo XVIII, Peter Heilendaal. Compartimos su gran concierto grosso número 6 en Fa mayor opus 3 por la Orquesta de Cámara de Eslovaquia con la dirección de Bohdan Varhal.

Final del gran concierto grosso número 6 en fa mayor, opus 3 de Peter Helendal por la Orquesta de Cámara de Eslovaquia con la dirección de Bohdan Barjal.

7 de la tarde, 19 minutos. Seguimos con el cuarteto para flauta, viola, cello y continuo en la menor de Carl Philipp Emanuel Bach por el ensamble Ars Rediviva con la dirección de Milan Munzlinger.

Este fue el cuarteto para flauta, viola, cello y continuo en la menor de Carl Philipp Emanuel Bach por el ensamble Ars Rediviva con la dirección de Milan Munzlinger.

7:33, seguimos en el regreso y a esta hora en la ciudad de Buenos Aires actualizamos datos del tiempo, 12 °, la temperatura, la humedad 61%, hay viento del norte a 6 km/h, el cielo sigue despejado. Continuamos con un nocturno para trío en mi bemol mayor, Deutsch 897 de Franz Schubert, en la interpretación de Denash Kovács en violín, Ede Banda en cello y Ferenc Radosz al piano.

Este fue el nocturno para trío en mi bemol mayor, Deutsch 897 de Franz Schubert. La interpretación a cargo de Dénes Kovács en violín, Ede Banda en cello y Ferenc Rádos al piano.

Y en el cierre del programa de hoy, de El Regreso, les proponemos compartir variaciones para piano y orquesta sobre temas rusos de Anton Arensky, temas rusos recogidos por Iván Ryabinin, opus 48 de Arensky por Lyubov Timofeyeva al piano y la Orquesta Sinfónica de la Unión Soviética con dirección de Evgeny Svetlanov.

Variaciones para piano y orquesta sobre temas rusos recogidos por Iván Riabinin, opus 48 de Anton Arensky, aquí por Lyubov Timofeyeva al piano, la Orquesta Sinfónica de la Unión Soviética y la dirección de Yevgeny Svetlanov.

0: Ernesto Schuster, que recibimos hace un ratito, nos decía qué hermosa esta obra de Schubert en referencia al nocturno para trío Deutsch 897 que escuchamos antes de la obra de Anton Arensky. Gracias por compartirla y por la agradable compañía, nos dice Ernesto. Muchas gracias por estar del otro lado, Ernesto, y por el mensaje. Cinco minutos para las 8 de la noche. Cerramos aquí el regreso por el día de hoy, este espacio con producción de Juan Buhler, que compartimos con ustedes Hernán Acosta en la operación técnica y quien les habla Carolina Guevara en las presentaciones. Tanda y los esperamos del otro lado, ya llega Momentos Musicales.
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segundos para las 8 de la noche. Aquí comienza Momentos Musicales, este espacio con selección a cargo de Carlos Díaz Roca. Y hoy nos acompaña en la primera hora de este programa Miguel Gauna en la operación técnica. Vamos a iniciar nuestro encuentro con el Concierto Grosso en Re Menor, Opus 3, número 11, Réaum 565 de Antonio Vivaldi, por Solistas de Zagreb.

Concierto grosso en re menor, opus 3, número 11, número de catálogo Riom 565 de Antonio Vivaldi. Eran los solistas de Zagreb. Buenas noches, nos dice Sergio de Vicente López, muy lindo este concierto de Vivaldi y saludos al equipo. Gracias Sergio, igualmente, gracias por estar ahí. Momento de presentarles el quinteto para clarinete y cuerdas en la mayor, que es el 581 de Mozart. Los intérpretes son Thomas Eric Hopprich en clarinete, Lucy Van Dahl y Alda Sturop en violines, Wim ten Hauwe en viola y Wouter Müller en cello.

Este fue el quinteto para clarinete y cuerdas en la mayor, que es el 581 de Mozart, por Eric Hopbridge en clarinete, Lucy Van Dahl y Alda Sturop en violines, Vintenhave en viola y Wouter Müller en cello.

En momentos musicales a esta hora en la ciudad de Buenos Aires, 11 grados dos décimos la temperatura, la humedad 71%, el cielo continúa despejado. Faltan 16 minutos para las 9 de la noche. Agradezco el mensaje de Javier de Villa Domínico. Dice: hola Carolina, esas melodías, armonías, texturas llegaron de la mano de Mozart al pentagrama y descansaron poco tiempo. Dice: ahora nos atrevemos a decir que saltaron de allí y vivirán en nosotros. Un abrazo para vos y para toda la audiencia, nos dice Javier. Gracias Javier por las palabras y por acompañarnos. Vamos a cerrar esta primera parte de momentos musicales con las Fantasías para piano opus 16 de Felix Mendelssohn en el registro de Martin Jones.

Final de las fantasías para piano, opus 16 de Felix Mendelssohn, aquí en esta grabación a cargo de Martin Jones.

0: así cerramos el programa de hoy de Momentos Musicales, un espacio con selección a cargo de Carlos Díaz Roca, que no cerramos la primera hora, nada más me estaba apurando. Primera hora de Momentos Musicales. Hacemos una breve tanda y los esperamos del otro lado. 4 minutos para las 9 de la noche. Ya continuamos con más Momentos Musicales.
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